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0: Peña.
1: ¡Viva Leo!
0: ¡Viva México!
1: ¡Viva México, sí señor! 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

Es la hora 5:26 minutos.

0: Es la hora 6:20.
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0: Es la hora 6:20.

Es la hora 6:29 minutos.

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0: sigan tocando, por favor.
1: Es la hora 6:34 minutos.

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2: ¿Qué me voy con eso?
3: Buenos días, son las 7 de la mañana con 17 minutos, 7 y 17 minutos aquí en La Buenísima.
2: Ah, bien.

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1: Muy bien, seguimos hoy esta mañana como siempre con la buena música. Llegamos ya a las 7. Las 7:24 minutos.

0: Muy bien, estamos en las 7 de la mañana con 28 minutos. 7:28, vamos a pausa comercial.
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0: Muy bien, 7:32, son las 7:32 minutos.

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Hoy bien, 8:20, 8 de la mañana con 20 minutos. Saludos para Eder, que la pase bien. Buenos días también para Flipper. Saludos para Oscar Galeano, que también están sintonizando la Buenísima. Saludos para el Paisa y sintonizando la Buenísima. Saludo cariñoso en esta mañana, escuchando siempre la radio número uno, la que está siempre contigo.

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6: Bueno, y seguimos en esta mañana, 8:33, ya 27 minutos para las 9 de la mañana aquí en La Buenísima. La 91.7, siempre contigo.

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2: Bueno, seguimos en esta mañana, 8:46, 8:47. Ya faltan 13 minutos ahora para las 9 de la mañana. Faltan 13 para las 9 aquí en La Buenísima, la radio que hoy es tú.

8 de la mañana, son las 8 de la mañana con 53 minutos. 8:53 aquí en la hora bachatera. 91.7 tu FM.

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Bueno, y seguimos ahí esta mañana. Buenos días. Hoy estamos con el grupo Firme. Grupo Firme, Firme, Firme, Firme. Aquí en la Buenísima 91.7. Vamos a continuar ofreciendo lo mejor de lo mejor en esta audición de la mañana.

13 minutos, 9 y 13 aquí en La Buenísima. Saludos para los amigos de el taller Rivas, ahí los amigos del taller Rossi también están sintonizando La Buenísima, la 91.7, la radio número 1.

0: Hernán Sepúlveda, Grupo Firme,
1: mi compa Dinkas
0: y pura Music VIP, viejo. Ayayari.
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0: Buenos días, Honduras, el tiempo sigue.
1: Muchísimas gracias.
0: Estamos en las 9, son las 9 de la mañana con 22 minutos, 9 con 22.
1: Vale.
0: Hoy estamos con Firme, el grupo.

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Bueno, y seguimos ahí esta mañana, siempre, siempre por la buenísima, la radio número uno, la emisora que está siempre contigo. Llegamos a las 9:33, 27 ya y serán las 10 de la mañana.

24 ya serán las 10 de la mañana aquí en La Buenísima. 24 minutos ya para las 10 de la mañana. Ese es el grupo Firme cantando. Grupo Firme, vamos a ver, Gerardo Coronel, Jerry, qué onda perdida. Lenín, así es, Lenín Ramírez.

0: Gracias, gracias, gracias.
1: Muchas gracias.

0: Como siempre, con la buena música. Buenos días para todos en todas partes. Hoy estamos con el grupo Firme aquí en La Buenísima.
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1: Bueno, seguimos en esta mañana. Estamos ya a 4, faltan 4 minutos ya. Sí, 4 minutos exactos para las 10 de la mañana.
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10 de la mañana con 3 minutos, son las 10 con 3 minutos. Amigos, ¿qué tal? Buenos días. Aquí estamos ya siempre en acción. Ya estamos aquí para llevarles lo mejor de la música.

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2: Bueno, y seguimos en esta mañana. Estamos en las 10:12, 10 de la mañana con 12 minutos. Saludo para las empleadas y empleados en Milicen, ahí en Comayagüez, la Cuarta Avenida. Saludo muy cariñoso para Flipper, saludo para Germán, saludo que tenemos también para Don Oscar. Un saludo cordial también para los cumpleaños de esta fecha, que la pasen bien escuchando siempre, siempre La Buenísima, la radio que se mantiene siempre unida a ti. Vamos ahora, Ángel Aguilar y Mark Anthony. Esta canción se llama No Quiero Hablar.

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Honduras son las 10:16, 10 de la mañana con 16 minutos. Los buenos días también para los amigos en el transporte urbano. Saludos para Michael y para Berta Cafati. Están disfrutando de la audición de la mañana.

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1: Muy bien, estamos en las 10:20, 10:20, 10 de la mañana con 20 minutos. Saludos para Irma López. Un saludo que enviamos también para la familia López ahí en el Carrizal, en el Olo. Están sintonizando la buenísima 91.7. Gracias, gracias, gracias a todos los amigos. Un saludo cariñoso, escuchando siempre la buenísima 91.7, la radio más efectiva del dial. Vamos a continuar, vámonos ahora con Calibre 50.

0: Bueno, pues ahí estaba calibre 50 en la buenísima. La sombra de un jinete.
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1: Muy bien, seguimos en esta mañana como siempre con la buena música. La mañana fresca sobre Tegucigalpa. Muy buenos días también para los buenos amigos del transporte urbano e interurbano. Están con la buenísima, la 91.7. 25 grados centígrados sobre Tegucigalpa y alrededores. 10:32, son las 10 de la mañana con 32 minutos. 10:32 aquí en la buenísima.

El personal del taller Rivas, un saludo que enviamos también a los amigos del taller Rosso y un saludo cariñoso en esta mañana. Michael, Berta y Chente están sintonizándonos en esta mañana.

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1: Este momento tan especial, gracias de verdad por regalárnoslos. La diva de la banda y Espinoza Paz. Esta canción que es tuya, por supuesto.
2: Sí, una canción que me grabó la diva de la banda.
3: Sí.
2: El mariachi también.
3: En mi primer disco de mariachi. Y la verdad, no sé si conozcan la historia. A mí Pepe Garza me dijo: diva, hay una canción muy buena. Me gustó para grabarla en mi primer disco de mariachi. Y me la piden mucho. Y aquí, para concursar, utilizan mucho esta canción. Entonces, Mr. Garza, gracias por la visión.
2: No, al contrario.
3: Gracias por la visión.
4: Por eso es Mr. Música, carnal. Sí, por eso.
1: No, pues. En la voz de estos dos grandes intérpretes, la diva de la banda, Jenny Rivera y Espinoza.
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Muy bien, estamos en las 10:47, son las 10 de la mañana con 47 minutos aquí en La Buenísima, 10:47 minutos. Vamos a presentar a Yuridia. Yuridia y Malú presentan esta canción que se llama Te equivocaste.

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10:55, 10 de la mañana con 55 minutos. Bueno, y saludamos a Naón Flores, que la pase bien. Saludo para Nubia, que la pase muy bien también, sintonizando la buenísima. Saludo para los amigos en el centro de salud allá, San Benito, en Colonia Los Pinos, ahí están sintonizando la buenísima 91.7. Saludo para Wiwi. Saludos para don Carlos y doña Leo, están con la buenísima a esta hora. Vamos a desearles una excelente mañana.

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11 de la mañana con 4 minutos. Bueno, hoy tenemos acá un saludo cordial para los amigos en el Carrizal. Un saludo para las chicas de Imar, que la pasen bien escuchando La Buenísima. Un saludo cordial también, cariñoso, lo hacemos en esta audición de la mañana para los buenos amigos en el transporte. Transporte urbano, ¿cómo están los amigos ahí? Saludo para el Zorro, siempre activo. Saludo también para Giovanni García, que la pasen bien escuchando siempre La Buenísima, la 91.7. Saludos a la tía Juanita, Rosy y Noelia, están también disfrutando de nuestra audición de la mañana.

Bueno, y seguimos en esta mañana con más saludos. Saludos y canciones bonitas en esta mañana por la buenísima. Amigos allá en el Carrizal, saludo también a los amigos allá en La Sosa y la San Miguel, que la pasen bien. En Ciudad Nueva, en Los Robles, un saludo cordial en esta mañana, escuchando la buenísima. Saludo para el Zorro y para Giovanni, que están con la buenísima. Saludo también a los amigos taxistas de La Olla. Amigos taxistas de La Olla, ahí está el Pájaro, ahí está Elías Cruz también, un saludo cordial en esta mañana escuchando la radio del primer lugar.

11 de la mañana con 17 minutos. Bueno, seguimos con saludos y canciones bonitas en esta mañana. Saludos a... Un saludo para Charlie Padilla, que la pase muy bien en esta mañana y en el bosque. Saludos a Doña Mary, que la pase muy bien también escuchando la buenísima 91.7. Saludos para el personal del taller Rossi, un saludo cariñoso. Saludo para Michael, para Chenta y para Berta. Están siempre con la número uno.

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1: 11:24 minutos.
2: 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No cuelgues. Quería saber cuándo puedo pasar por el departamento a buscar mis cosas.
3: Ah, ok, mira, fíjate que precisamente este fin de semana yo no voy a estar ahí. 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

Bueno, y seguimos en esta mañana, 11:33, 11 de la mañana con 33 minutos. Vamos a continuar. Saludo para don Oscar, saludo para el Paisa, saludos también para Free Perry, para todos los amigos que están sintonizándonos allá en Comayagüela. Un saludo cariñoso en esta mañana escuchando a la buenísima. Saludos para Michael, saludos para Chente, saludos para Berta, en el taller Rosy, y están sintonizando la parísima. Saludos a la tía Juanita, saludos también para Rosy, saludamos a Noelia, están con la buenísima, la radio número uno, la que se mantiene en el primer lugar.

0: 11:40 minutos. Saludo para Carlos Flores, el popular zorro. Saludo también que enviamos en esta mañana para el popular Giovanni García. Y está también con la buenísima. Vamos a complacerles con todo gusto.
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0: Ahí va la canción La Hierba Se Movía.

ahora con la música de la banda El Recodo. Aquí está la única. Saludos para la única, la mejor de todas. Ahí va el saludo para Michael.

0: Bueno, seguimos en esta mañana, estamos en las 11 de la mañana con 54 minutos en la radio número 1.
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Bueno, estamos en las 11 de la mañana con 57 minutos aquí en La Buenísima. Estamos en la radio número 1, La Buenísima 91.7, tu FM. Vamos a continuación a presentar el show internacional de Bukis y Temerarios.

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1: Son las 12 y 15 del mediodía.
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0: Es la hora 12:51 minutos.
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0: Es la hora 12, 2 minutos.
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3: Ahí le voy, compadre. ¿Qué hay, hermano?
4: Y bueno, ¿qué les parece si grabamos una canción para el disco en vivo? Así como que no oí. Bueno, yo decía de esta canción que, pues, que queda para aquellas parejas, más bien para aquellos hombres que han sido abandonados.

0: Es la hora 1:11.
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0: Es la hora 1:28 minutos.
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0: Es la hora 1:35 minutos.
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0: Es la hora 1:52 minutos.
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2: Es la hora 1:00 PM.

0: Es la hora
1: 2:12 minutos.
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0: Es la hora 2:26 minutos.
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1: Mario, ¡espera!

0: la guitarrita.
1: Oye, oye, espérame, ya se fue la abuela.
2: Ya se acabó, compadre.
3: Es la hora 2:33 minutos.

0: Es la hora 2:54 minutos.
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0: Es la hora 2:54 minutos.

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0: Es la hora 3:13 minutos.
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0: 26 minutos.
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1: Muy buenas tardes. Muy buenas tardes tengan todos y cada uno de ustedes, queridos hermanos, queridos amigos que se encuentran a la fiel sintonía de tan gustado programa. Hoy un nuevo programa, hoy inicio de semana, hoy estamos en vivo, mi hermano, y le damos gracias a Dios primero por este día de trabajo, un día tan forzado. Hoy le damos gracias a Dios, pero también le damos gracias a todo y cada uno de ustedes por dejarlos entrar hasta la intimidad de sus hogares. Para los hermanos también que nos han visitado, son muchas ya las personas que nos han estado visitando. También a usted, mi hermanito, le estamos extendiendo la mano de invitación para el día de mañana martes. Día de mañana martes, un día muy especial donde los astros y las estrellas están de nuestra parte. Voy a estarles regalando la bendita Santa Cruz de los Siete Supremos Poderes, bendecida y protegida para aquellas personas que me les sirva como una protección, a usted que me lo han amenazado de muerte, o a usted que en su casa vive con temor, vive usted diciendo que lo asustan o siente pasos en su casa, voy a estarle entregando a usted para su hogar, para su casa, para su negocio. Le voy a regalar la bendita Santa Cruz de los Siete Supremos Poderes. Para usted, mi hermano, a usted, mi hermana, también a usted, mi hermanita, que se encuentra sufriendo allá en casita, a usted que se encuentra enfermo, postrado, imposibilitado, sin poder caminar, o tienes un hermano, un familiar, tienes a tu hijo, tienes un pariente, alguien que te está quitando la vida, a usted, mi hermano, por ese desvelo, para que usted deje de sufrir, háganos esa visita de manera personal, porque en nuestro recinto espiritual se encuentran más de 7000 plantas medicinales para curarla a usted de un uñero, como para curarla hasta de un cáncer a usted que se encuentra sufriendo de una llaga, sufriendo de un grano, a usted que sufre, mi hermanita, porque me le han detectado alguna bacteria en su estómago. Siente usted, mi hermano, que ha perdido las fuerzas de caminar. Y si usted será por lo que ya estoy viejo, déjeme decirle, mi hermano, que más viejo es el mar y a diario tira pescado fresco. No se preocupe, no se aflija usted, mi hermano, a usted, mi hermano, que ha perdido la fe, que no se ha podido curar, háganos esa visita a usted de manera personal. Estamos atendiendo todos los días de 8 a 4 de la tarde. 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Para usted que haya perdido una prenda, a usted que haya perdido un familiar, a usted que mira que en su negocio todo le está saliendo malo, le está saliendo adverso, o para usted que solamente vive con pleitos en su casa, en su hogar, con su pareja, con su hijo, o para usted, mi hermanita, también que ese hijo me le está quitando a usted el sueño porque se le ha hundido en ese vicio, en ese maldito vicio del alcohol, en ese maldito vicio de la droga, y dice usted, ¿por qué será o será que me le han hecho algo? Háganos esa visita a usted de manera personal, porque recuerde, querido hermano y amigo, que así como existe el día, existe la noche. Gente de mal corazón, a veces que no se tentan el alma, man, para hacerle un daño a otro ser humano. ¿Cuántas personas, mi hermano, se miran sufriendo en la calle, tal vez de un grano maligno, o tal vez perdido en el alcoholismo o en la droga, por alguna maldad que alguien me le haya hecho? Y si usted se encuentra sintonizando tan gustado programa, puede hacernos esa visita a usted de manera personal, mi hermano. Le vamos a comprobar con hechos, no con palabras. No, mi hermano, no, mi amigo, no hemos venido a jugar con la fe de nadie ni con el mal ajeno. Estamos atendiendo todos los días de 8 de la mañana a 4 de la tarde. Recuerde, mi hermano, mi amigo, que es mejor o es más sabroso saber una verdad dolorosa y no una mentira piadosa. A usted, mi hermano, vamos a decirle a usted la verdad cara a cara, frente a frente. Si su enfermedad es natural o es sobrenatural. O si usted, mi hermano, ya visitó a Raimundo y Medio Mundo. No me compare con nadie porque no me parezco a nadie. Estamos atendiendo, mi hermano, todos los días de 8 a 4 de la tarde. Tenemos los grandes, benditos y maravillosos secretos para regalárselo a la humanidad, las benditas oraciones para que usted camine protegido. A usted que en su casa, mi hermano, me lo han amenazado de muerte, o vive usted con temor, háganos esa visita de manera personal. Ponga mucha atención, mi hermano, mi amigo, a nuestros números telefónicos. 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
1: Es acá la casa matriz, es acá la casa de la fe. El día que usted nos visite, mi hermano, hágalo con fe en Dios para nosotros poderle ayudar, porque trabajamos a través del poder de Dios. No me venga usted diciendo que usted visitó a fulano, a sutano, a mengano, y que nadie me le ha podido ayudar, que nadie me lo ha podido curar. Háganos esa visita usted de manera personal, mi hermano, porque también tenemos las grandes aguas benditas para hacerle esa limpia en su negocio, para hacerle esa limpia en su propiedad, en su terreno. A usted que a diario, mi amigo, usted que vive allá en aquel pueblo remoto y a cada rato mira usted que le amanece un animal muerto o que me le pican los cercos de su alambrado y dice usted, ¿por qué será? Si yo no tengo enemigos, déjeme decirle, mi hermano, que muchas las personas, mi hermano, que por al frente se carcajean con uno y por detrás, mi hermano, desea hasta enterrarle un puñal. Si usted, mi hermano, se encuentra en la fiel sintonía de tan gustado programa, háganos usted esa llamada. Háganos esa pregunta en este momento porque estamos en vivo. Si usted desea visitarme el día de mañana, martes, un día muy especial donde los astros y las estrellas están de nuestra parte, vamos a entregarle a usted la bendita Santa Cruz que le servirá a usted como una bendita protección. Para que usted, mi hermano, camine protegido de cualquier persona que me le tenga envidia. A usted, dueña de ese negocio, de esa pulpería, de esa tienda o de ese almacén. Y está mirando usted, mi hermana, que va como el camarón solamente para atrás. O caminas con ese cadastro para allá y para acá y no puedes, tu negocio no prospera. Háganos esa visita de manera personal o para usted, mi hermano, que desea emprender un viaje y desea que ese viaje sea un éxito. 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No importa, mi hermano, cuál sea su enfermedad, ni cuál sea su problema. Nosotros hemos venido a hacer el bien sin ver a quién. No nos interesa, mi hermano, donde usted haya caído. 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
2: 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Queridos hermanos y amigos, estoy llegando a la recta final de este programa donde no les quiero decir adiós sino hasta mañana en un nuevo programa, y que Dios me los bendiga a cada uno de ustedes en sus benditos hogares.
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0: Es la hora 4:12.
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0: gracias. Mis hermanos, la siguiente canción quiero que la cantemos juntos, por favor. A ver si ustedes la conocen esta. Voy a robar el sombrero a alguien de ustedes. Mire usted, vamos por ahí, maestro. O falta cabeza sobre sombrero.
1: Es la hora 4:21 minutos.

0: Es la hora 4:25 minutos.
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0: Es la hora 4:33 minutos.
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0: Es la hora 4:33 minutos.
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0: Es la hora 5:26 minutos.
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0: Es la hora 5:36 minutos.
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0: Es la hora 5:37 minutos.

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